0: Ama a mí y yo te responderé y te enseñaré cosas grandes y ocultas que tú no conoces. Jeremías 33:3.
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cántale al Señor tu Dios. Gloria, aleluya. Ahí donde estás, haz un altar para el Señor. Gloria, Señor. Solamente levanta tu corazón, deposita tu vida delante del Señor. Ofrécele tu vida en un sacrificio agradable al Señor. Ofrécele al Señor.

Gloria a Dios, gloria sea el nombre del Señor. Dios les bendiga, amados hermanos, en esta hora de lo que es de la tarde. Tenemos las 6 de la tarde con 5 minutos, gracias sean dadas al Señor. Dios bendiga a cada uno de todos vosotros, amados hermanos. En esta hora, pues, verdad, les saludo a su hermano y amigo Josué Obed Santiago Guevara, para la honra y la gloria de nuestro Señor Jesucristo. Así que Dios bendiga a todos mis hermanos a través de Radio Evangélica Josué y a través de Radio Jerusalén Perquín 105.3 FM. Sean bendecidos de parte de nuestro Señor Jesucristo, ya sea verdad que estén aquí en El Salvador o que se encuentren en el extranjero, sean bendecidos de parte del Señor. Bien, hermanos, es una bendición estar, verdad, y hoy pues nos ha tocado, verdad, un turno para poder, verdad, llevar este tiempo de oración. Y pues le vamos a dar gracias al Señor porque Dios ha sido bueno y grande en misericordia. Hay muchas personas que el día de ahora, verdad, salieron por la mañana, salieron de sus hogares, pero ya no pudieron volver. Pero nosotros, verdad, que hemos salido, hemos vuelto, verdad, nuevamente. Hay que darle la alabanza y la adoración solamente al Señor, porque solamente Él se la merece. Así que, hermanos, si usted se encuentra en dificultades, se encuentra en problemas, se encuentra con enfermedades crónicas graves, solamente podemos decirle, hermano y hermana, que solamente el Señor es el que puede hacer, verdad, grandes cosas. Solamente el Señor es el que puede solventar su problema. El Señor puede solventar su deuda. El Señor puede solventar cualquier, verdad, situación financiera, económica y personal. El Señor puede hacer grandes obras. Así que Dios bendiga a todos mis hermanos a través del YouTube también, verdad, ahí están mis hermanos a través del YouTube, a través de Radio Evangélica Josué, a través de Radio Jerusalén Perquín 105.3 FM, verdad, es una bendición que siempre nos sintonicen. Dios bendiga también a todos mis hermanos, verdad, en el área de Perquín, el área de Llano Alegre, Soledad, verdad, que la señal llega hasta Huelocopti. Verdad, hay muchos lugares, así que Dios les bendiga a todos mis hermanos. Eso solamente, verdad, son los que más o menos me puedo, pero yo sé que esta señal hasta sobrepasa del país, llega, verdad, hasta cierta parte de Honduras, verdad, que el Señor les bendiga en grande manera. Así que, hermanos, pues, ¿qué es de más? Solamente de darle las gracias, la honra y la gloria solamente aquel que vive y permanece para siempre. Pero antes de todo, hermanos, vamos a leer unos versículos de la palabra del Señor. Y estos versículos los vamos a leer en el libro de los Salmos. Sabemos, hermanos, que el libro de los Salmos es el himnario, ¿verdad? Era el himnario del pueblo de Israel, ¿verdad? El himnario del pueblo de Israel. ¿Por qué, hermanos? Porque aquí es donde, si usted lee y si nos podemos, ¿verdad?, a ver, es un libro de poesía, un libro muy hermoso, que habla de maravillas. Habla de que tenemos que alabar al Rey de Reyes y Señor de Señores. Alabad a Jehová porque Él es bueno, porque para siempre es su misericordia. Cuando el salmista, ¿verdad?, lo decía, él entonaba esos cantos. Y este libro, hermanos, es muy precioso. Bueno, vamos a leer unos versículos de la palabra del Señor. Vuelvo y repito, si usted tiene alguna necesidad, confiemos en el Señor. Dios puede hacer grandes obras. Hay muchos que están en estos momentos con cáncer terminal. Hay algunos que están con dificultades para respirar. Los pulmones ya no les funciona. Los riñones tampoco. ¿Verdad? Y tienen anemia, tienen leucemia, diferentes enfermedades, ¿verdad? Así que vamos a leer el libro de los Salmos, Salmo 4, para la honra y la gloria del Señor. Salmo 4 lo leeremos como está escrito, en el nombre del Padre, del Hijo y del Espíritu Santo, y su letra nos dice así: Respóndeme cuando clamo, oh Dios de mi justicia. Cuando estaba en angustia, tú me hiciste ensanchar. Ten misericordia de mí y oye mi oración. Hijos de los hombres, ¿hasta cuándo volveréis mi honra en infamia?
¿Amaréis la vanidad y buscaréis la mentira? Sabed, pues, que Jehová ha escogido al piadoso para sí. Jehová oirá cuando yo a él clamare. Temblad y no pequéis. Meditad en vuestro corazón estando en vuestra cama y callad. Ofreced sacrificios de justicia y confiad en Jehová. Muchos son los que dicen: ¿quién nos mostrará el bien? Alza sobre nosotros, oh Jehová, la luz de tu rostro. Tú diste alegría a mi corazón, mayor que la de ellos, cuando abundaba su grano y su mosto. En paz me acostaré y asimismo dormiré, porque solo tú, Jehová, me haces vivir confiado. Amén. Qué bendición, hermanos. Oiga bien, hermanos. Jehová oirá cuando yo a él clamare. Temblad y no pequéis. Meditad en vuestro corazón estando en vuestra cama y callad. Si nosotros, hermanos, hemos andado en este día haciendo lo malo, pues hay que meditar, en verdad, y hay que pedirle perdón a Dios. Si hemos andado, verdad, fallando, porque usted sabe, hermanos, que con nosotros fallamos como seres humanos, con ver, con oír, con hablar, con expresarnos, una mala mirada, verdad, un gesto, verdad, una actitud, uno ofende al hermano o a la hermana, y pues por eso, verdad, hay que pedirle misericordia al Señor, porque sé que no somos hermanos perfectos, pero vamos tras la perfección, vamos tras esa perfección, que yo sé que el Señor puede, verdad, hacer grandes obras y grandes maravillas. Bueno, hermano, vamos a iniciar este tiempo de oración, ya que, verdad, mi hermano Obed, verdad, está en el lugar del, de ahí de Aguasarca, ahí cerca del Guaje, verdad, más abajito, ahí en Santo Tomás, verdad, así que Dios les bendiga en grande manera. Nosotros, hermanos, estamos en este momento, verdad, para honrar y glorificar ese nombre que es sobre todo nombre. Así que vamos, hermanos, a iniciar este tiempo de oración. Si usted se quiere unir con nosotros, únase, verdad. Si usted quiere unir, verdad, verdad, su clamor, verdad, con nosotros, unámonos, verdad. No hay ningún problema, ni incluso es una gran bendición, porque, verdad, en la oración se rompe cadenas, en la oración hay sanidades, en la oración, hermanos, verdad, suceden cosas maravillosas. ¿Verdad? Como aquel canto, ¿verdad? De que dice: suceden.

0: Cuando el pueblo del Señor alaba a Dios, suceden cosas maravillosas. Y así es, hermanos, es una gran bendición, ¿verdad? Si uno tiene, ¿verdad?, un cántico en el corazón, démoselo al Señor. Si hay alguna palabra, ¿verdad?, ¿verdad?, que uno pueda decirle: Señor, gracias por este día. Una palabra, hermanos, que sea efectiva, una palabra que a nuestro Señor Jesucristo le agrade, ¿verdad? Porque uno tiene que agradar al Señor, hermanos, porque sin fe es imposible agradar a Dios. Así que, hermanos, si usted tiene, ¿verdad?, dificultades, ¿verdad?, podemos decir para caminar, ¿verdad?, que ya, ¿verdad?, tiene dificultades para caminar, para levantarse, ¿verdad?, ¿verdad?, para comer, para cualquier cosa, hay que confiar en el Señor. Dios es la salida. Dios es nuestra respuesta. Si usted está clamando por una casa, Dios es la respuesta. Dice la palabra del Señor que peregrinos somos, ¿verdad? Porque, hermanos, no sabemos hasta cuándo vamos a llegar. Dice la palabra del Señor que nuestros días están contados en esta tierra. Así que por eso, hermano, ¿verdad?, uno como ser humano tiene un límite, ¿verdad? Nosotros vamos a llegar a un límite en donde solamente el Padre, ¿verdad?, Él sabe, ¿verdad?, qué es lo que hará con nosotros. Amén. Así que hay que darle la alabanza solamente al Señor. Bueno, vamos, hermanos, a iniciar este tiempo, ¿verdad?, para la honra y la gloria del Señor. Padre y buen Dios que estás en el cielo, santificado sea tu nombre. Gracias, Señor, te doy por esta oportunidad, Señor, que tú me das. Señor, hay muchas personas en estos momentos, Señor, atribuladas. Hay muchas personas, Señor, acongojadas. Hay muchas personas, Padre amado, que están sufriendo de una manera extraordinaria, Señor. Hay muchas personas, Señor, que en estos momentos, ellos, Señor, ya no hayan que hacer en estos momentos, Padre amado. Ellos quisieran, Señor, quizás solamente salir corriendo, quitarse la vida, pero, Señor, esa no es la solución. Por eso, Señor, yo te vengo pidiendo, Señor, la bendición, oh Dios mío, de arriba, Padre amado, para que les ayudes a ellos, Padre, porque sé, Señor, que no es fácil, Padre amado. Yo sé que tú puedes hacer esa obra maravillosa, Señor, en ellos, Señor. Señor, vengo clamando, Padre amado, por este pueblo, Señor, el día de ahora, Señor. Quizás, Señor, el día de ahora, Señor, yo desconozco, Padre, pero muchos, Señor, el día de ahora murieron y triunfaron su carrera, Padre. Señor Jesús, ahora, Padre amado, nosotros todavía seguimos, nosotros todavía, Padre amado, estamos en pie de lucha. Todavía estamos, Padre amado, aquí, Señor, en la trinchera, oh Dios mío, porque, Señor, el diablo, Señor, él no se cansa, Padre amado, de andar, Señor, como el león rugiente, buscando a quien devorar. Él anda, Señor Jesús, buscando, él anda, Señor Jesús, viendo a dónde, Padre amado, va a poder, Señor Jesús, hacer un daño. Él solamente anda viendo, Señor, anda rondando, Señor Jesús, porque el diablo no se cansa. El diablo solamente, Señor, piensa en la maldad. El diablo solamente piensa, Padre amado, en lo que le va a hacer al hermano o a la hermana. Señor, no, Señor, ayúdanos, Padre, porque sé que tú eres bueno y porque para siempre es tu misericordia. Señor Jesús, Radio Evangélica Josué, Señor, Radio Jerusalén Perkin 105.3 FM, Padre amado, tú hasta este momento, Señor, tú los has bendecido, los has mantenido con vida. Los has, Señor Jesús, los has mantenido, Padre amado, para que la bendición de lo alto, Padre amado, siempre sea, Señor, prosperada. Aleluya, Señor. Porque hay muchos, Señor Jesús, que solamente, Señor, solamente, Señor Jesús, solamente por estar en el Evangelio. Muchos, Señor Jesús, solamente porque se quieren librar de la ley, Señor, pero de usted, Señor, no se libran. Señor Jesús, sea usted teniendo misericordia, Padre amado, de esas personas, Señor, que solamente quieren, Señor, y hacen los males. Señor Jesús, le hacen el mal, Señor, a la persona. Señor, aleluya. Señor, aleluya, ten misericordia de esas personas, oh Dios mío. La maldad, Señor, existe, Señor, en esta tierra, pero, Señor, para el creyente, Señor, la sangre de Cristo tiene poder, porque estamos cubiertos con tu sangre bendita. Aleluya, Señor, porque que, Señor, hay muchas personas, Señor, que andan, Señor, fingiendo, Señor, afuera, andan fingiendo, Padre amado, y ellos, Señor, llegan, Señor, a las congregaciones, y ellos, Padre amado, solamente dicen: yo soy cristiano, pero afuera no es nada, Señor, ayúdale, ten misericordia, Señor. Y no es que uno los critique, Señor, sino que es para que usted tenga misericordia de ellos, Padre. Aleluya, Señor. Porque aquí, Señor, no es para estarnos engañando. Aquí no es, Señor, para estar fingiendo. Sino que aquí es, Padre amado, para poder alabar y glorificar tu nombre, Señor. Dice tu palabra, Señor Jesús, que nosotros hogar no tenemos, sino que somos, Señor, peregrinos. Señor Jesús, ¿de qué le sirve al hombre si granjeare todo el mundo y perdiere su alma? Aleluya, Señor. ¿Por qué, Señor? Porque hay personas, Señor, que se afanan. Señor Jesús, hay muchas personas, Señor, que ellos dicen, Señor, que si no lo hacen, Padre amado, otro Señor no lo puede hacer. ¿Cómo no, Señor? Tú eres el dueño del oro y de la plata. Tú eres, Señor, es el que da bendición, Señor Jesús, y tú miras las necesidades de cada uno, Dios. Aleluya, Señor, porque hay personas, Señor, que solamente piensan en el bien propio. Hay personas, Señor, que solamente piensan, Señor, en que van a hacer dinero, van a hacer, Señor Jesús, tantas cosas en esta tierra. Aleluya, Señor. Pero, Señor Jesús, no se ponen a pensar, Señor, que un día vamos a tener, Señor Jesús, que presentarnos delante, Señor Jesús, de su trono, delante de su presencia, Señor, a rendirle cuentas. A rendir, Señor, sus cuentas, Padre amado, aleluya. Porque, Señor Jesús, aleluya, Señor. Señor Jesús, estas personas, Señor, aleluya. Yo sé, Señor Jesús, de que usted sabe, Padre amado. Señor Jesús, muchas personas en estos momentos están necesitando. Muchas personas, Señor, en estos momentos, Padre amado, están necesitando, Señor. Porque hay personas que están gimiendo. Hay personas, Padre amado, que ya no hayan qué hacer. Hay personas, Señor, que en estos momentos, Señor, ellos, Señor, están, Señor, atribulados, están acongojados. Ellos están, Señor, en una situación, Señor, que solamente, Señor, el diablo, Señor, que el Señor lo reprenda, les ha dado una vida arruinada. Les ha dado, Señor, una vida, Señor, solamente de problemas, de dificultades. Padre, tenga misericordia de los amigos. Señor, yo te vengo clamando siempre por los amigos, Padre amado. Sea usted, Señor, teniendo misericordia de ellos, Padre. Por favor, Señor, porque hay personas, Señor, que hay muchos, Señor, que han reconocido el favor suyo. Hay muchos, Padre amado, que ellos saben, Señor Jesús, y ellos conocen, aleluya, ellos conocen de tu palabra. Ellos saben, Señor Jesús, cómo han, Señor Jesús, servido en tu obra, cómo han predicado, Dios mío. Pero, Señor Jesús, pero hay otros que ya no. Hay otros, Padre amado, que ellos solamente dicen: Señor, no, es que yo no necesito de nadie, Señor, pero aquí necesitamos de usted, necesitamos de todos. Aleluya, ten misericordia de esas personas, Señor. De esas personas que dicen: Señor, yo no necesito de nadie ni de nada, Señor. ¿Cómo no, Señor? Necesitamos, Padre amado. ¿Por qué, Señor Jesús? ¿Por qué, Señor? Porque en esta tierra, Señor, en esta tierra todos somos necesitados, Señor. Señor, los amigos, Padre amado, hay algunos, Señor, que están, Señor Jesús, agonizando. Están, Señor Jesús, aleluya. Están, Señor Jesús, en estos momentos, Padre amado, Señor, están agonizando, se están muriendo, Señor, ya no hayan qué hacer, ellos solamente, Señor, están esperando la muerte. Aleluya, Señor, ellos solamente están esperando, Señor, la muerte, solamente están esperando, aleluya, Señor, que, Señor Jesús, que solamente les llegue ya lo último, Señor. Así como, Señor, el doctor terrenal les ha dicho que tienen poca vida. Señor, por favor, ayúdale, Padre amado. Ayúdale, fortalécele en grande manera, Padre. Señor Jesús, usted conoce la necesidad, Señor, de cada uno, Señor, de ellos, Padre. Señor, hay algunos, Señor, que están,
1: Señor Jesús, allí, Señor, en las calles, Señor Jesús, que están, Padre amado, Señor Jesús, andan, Padre amado, ahí, Señor, se quedan tirados, Señor, Señor, en las cunetas, Padre amado, Señor, ten misericordia de esas personas, Señor, que son drogadictas, Padre, que son, Señor Jesús, drogadictas, Señor, aleluya, Señor, ten misericordia, Padre amado, de esas personas, por favor, Señor, usted sabe, Señor, la necesidad, Señor, que hay. Usted sabe, Padre amado, aleluya, Señor, la necesidad que hay, Padre amado, porque aquí, Señor, no tenemos otra cosa. No tenemos, Señor, eso, otra cosa, ni a quién servirle, sino que solamente a ti, oh Rey de los cielos, Padre. Gracias, Señor. Señor, hay muchos, Señor, que han venido, Señor, eso, al Evangelio y se han vuelto a salir otra vez. Pero ten misericordia, Padre amado, ten misericordia de ellos, Padre. Aleluya, Señor, ahora, Señor, vengo, Señor, delante de tu presencia, clamándote, Padre amado, por las necesidades, Señor, que hay, Señor, en muchos hermanos, Padre, aleluya, Señor. Señor Jesús, en muchas necesidades, Señor. Señor Jesús, en muchas, Señor, en muchas áreas, Padre amado, usted sabe, Señor Jesús, la oportunidad, usted sabe, Padre amado, el problema que están pasando, la dificultad que están pasando, aleluya, Señor, usted sabe, Señor Jesús, la dificultad, oh Dios mío, que puedan estar atravesando, Señor, en estos momentos, Señor, hay muchos hermanos, Señor, y hermanas, que sin embargo, Señor Jesús, ellos están, Señor, solamente esperando la última misericordia, Padre amado. La última misericordia, Padre amado, Señor Jesús, que les puede llegar a la vida de ellos, Señor. Señor, hay muchos, Señor, que ya están, Señor. Señor Jesús, están con cáncer, Señor. Están con un cáncer terminal. Señor Jesús, que ya no hayan qué hacer. Ya no hayan, Señor Jesús, para dónde acudir. Señor Jesús, y ahí le están clamando, Señor, a usted misericordia. Y ahí le están clamando, Señor Jesús, y diciéndote, Señor, ten misericordia, Dios mío. Señor Jesús, ahí están, Padre amado, con, Señor Jesús, con oxígeno, aleluya, Señor, ten misericordia, Padre amado, de mis hermanos, de mis hermanas, Señor, aleluya, Señor Jesús, que están, Señor, en los hospitales, que están, Señor Jesús, en los hospitales, Señor, graves, Señor, que están, Señor, ya, Señor, agonizando, aleluya, Señor, ten misericordia, Padre amado, por favor. Señor Jesús, hay muchos, Señor, también hermanos, Señor, que están, Señor Jesús, ahí, Padre amado, Señor Jesús, todavía tú les estás reservando la vida, Padre amado, para que puedan ser salvos, Señor Jesús, también, en el nombre de Jesús de Nazaret. Señor Jesús, yo sé que tú eres bueno y porque para siempre es tu misericordia. Señor Jesús, si usted sabe, Padre amado, lo mejor, Señor, para cada uno de los que estamos en esta tierra, Señor, usted lo sabe, Padre, ayuda, Señor Jesús, a mis hermanos, Padre amado, Señor Jesús, aquel hermano que está, Señor, pidiéndote, Padre amado, por ese familiar, por ese tío, Señor Jesús, por esa prima, Señor, cuántas personas están pasando necesidades, Señor, grandes, están pasando, Señor, necesidades, Señor Jesús, Señor, exageradas, Señor, ¿por qué? Porque ellos están desesperados, ellos ya no hayan qué hacer, ya no hayan a quién acudir, como dice tu palabra, Señor Jesús, ¿a quién vamos a acudir? Solamente a ti, oh Rey mío, gracias, Señor. Señor Jesús, yo le vengo clamando, Padre amado, aquellos hermanos y aquellas hermanas, Padre, que se encuentran en una situación financiera muy difícil en este momento. Señor Jesús, que apenas, Señor, les alcanza para la comida, porque pagan alquileres, pagan casa, pagan, Señor Jesús, facturas, pagan, Señor Jesús, cuántas cosas, Padre. Señor Jesús, que, Señor, el carro, el combustible, la familia, Señor Jesús, y esa familia se siente desesperada, esa familia se siente angustiada, porque ellos piensan, Señor, y ellos dicen, Señor, que cómo van a salir adelante. Pero solamente tú tienes palabras de vida eterna. Solamente tú tienes, Padre amado, el consuelo para nuestra vida. Solamente tú tienes, Padre amado, el consuelo para nosotros. Oh Dios mío, gracias, Señor. Señor Jesús, porque hay personas que dicen, ¿cómo voy a hacer el día de mañana? Señor Jesús, ayúdales, Padre amado. Dele entendimiento, dele esa sabiduría, Señor, para que puedan, Señor, seguir adelante. Para que puedan, Señor, clamarte. Para que puedan, Señor Jesús, también darte la alabanza y toda la adoración, Señor. Aleluya, Señor Jesús, porque sin fe es imposible agradar a Dios. Señor Jesús, aquellas personas, Señor, que tienen, Señor, Señor, sus finanzas, Padre amado, que le deben, Señor, que tienen una deuda tan grande, Señor. Pero, Señor Jesús, ellos dicen, ¿qué deuda tan grande? Pero que ellos digan que tenemos un Dios más grande, Dios mío, porque tú eres el dueño del oro y de la plata, Señor. Ayúdale, Señor Jesús, a ese varón. Ayúdale, Señor, a esa hembra, Padre amado. Señor Jesús, porque si tiene esas dificultades, usted le va a ayudar, le va a dar la fuerza, la fortaleza, Señor, esa bendición para poder, Señor, seguir, y Señor Jesús, y solventar, Señor Jesús, lo que tú, Señor Jesús, lo que ellos le están pidiendo a usted, oh Dios mío. Sea usted, Señor, solventando. Sea usted, Señor Jesús, llegando, Padre amado, a esos corazones. Sea usted llegando, Padre amado, a esos corazones, Padre amado, para que ellos se sientan consolados. Y que ellos no sientan, Padre amado, que usted no está con ellos. Aleluya, Señor. Porque hay algunos, Señor, que dicen, Dios no está conmigo, pero yo sé que tú estás con nosotros, Padre. Cuando tú, Señor, cuando nosotros sentimos que tú no estás con nosotros, es cuando más cerca, oh Dios mío, está, oh Dios mío. Gracias, Señor Jesús, qué bendición, Señor. En esta hora, Padre amado, vengo clamando, Señor, porque hay muchos, Señor, que están, Señor, con enfermedades en los pulmones, Padre amado. Todo aquel, Señor, es su hermano y hermana, Señor, que le han detectado, Señor, una enfermedad, oh Dios mío, una enfermedad, Señor, en los pulmones. Aleluya, Señor, ten misericordia. Aleluya, Señor, ten misericordia de esas personas, Padre. Señor, son esas personas, Señor, que le han detectado pulmonía. A esas personas, Señor, que les han detectado, Señor, que los riñones ya no le funcionan. Señor, esas personas, Padre amado, que les han detectado, Señor, que el hígado ya no le sirve para nada. Señor Jesús, que, Señor, cualquier cosa de este cuerpo, Padre amado, Señor Jesús, usted puede, Señor, sanar. Usted puede poner su mano de poder. Usted puede hacer grandes cosas. Usted puede, Señor Jesús, obrar en grande manera, Dios mío, porque tú eres bueno y porque para siempre es tu misericordia, Padre. Gracias, Señor Jesús. Señor Jesús, hay muchas, Señor Jesús, personas que en estos momentos están sufriendo con enfermedades terribles, Señor. Señor Jesús, hay algunos, Señor Jesús, que a causa, Señor, de cierta enfermedad han perdido un brazo, han perdido una mano, han perdido un pie. Señor Jesús, ten misericordia de esas personas, Padre amado. Aquellas personas, Señor, que luchan, Señor, cada día, Señor Jesús, con el azúcar, con la tensión, Señor, cuántas enfermedades, Señor Jesús, malignas hay, Señor. Ten misericordia, ponga su mano de poder. Sea usted, Señor Jesús, llevando esa sanidad a cada uno de todos mis hermanos que por fe, Señor, en esta hora, Señor, de la noche van a ser sanos por el poder de tu palabra. Por eso es que te venimos pidiendo perdón, Señor, al Padre, al Hijo y al Espíritu Santo. Aleluya. Señor Jesús, ayúdales, Padre amado. Fortaléceles en grande manera, Señor. Usted sabe la necesidad. Usted sabe, Señor, lo que, Señor Jesús, hay, Señor, en su pueblo, Padre amado. Señor Jesús, hay alguno, Señor, que está afligido, que está acongojado, que solamente ellos, Señor Jesús, ellos dicen, Padre amado, que no saben cómo van a hacer. Aleluya. Pero aquí, Señor Jesús, el único y alto buen Dios eres tú, oh Jehová de los ejércitos. Tú eres el que da, Señor, grandes cosas. Tú eres el que da, Señor, y el que hace grandes maravillas, y el que das, Padre amado, toda la bendición, Señor. Yo te digo, Padre amado, vengo clamando por mi vida, Señor, también bendíceme, Padre amado, a mi esposa, Señor Jesús. Señor Jesús, tú estás en todo lugar, oh Dios mío. Tú estás, Padre amado, aquí en El Salvador, estás en Guatemala, en Honduras, Señor Jesús, Costa Rica, Nicaragua, Panamá, Señor Jesús, tú estás, Señor, en todo Norteamérica, Suramérica, Padre amado. Usted puede, Señor Jesús, ayudarnos, Señor. Señor Jesús, cualquier enfermedad que tenga este cuerpo, Padre amado, yo me declaro sano por el poder de tu palabra, Señor. Señor Jesús, alguna enfermedad que haya, Señor, en el cuerpo de mi esposa, Señor, yo la declaro sana por el poder de tu palabra, por fe, oh Dios mío. Alabado sea tu nombre, Señor. Usted puede dar, Señor, una bendición grande, Señor. Ayúdanos, Señor, para poder, Señor, continuar. No era adelante, porque este camino no es para desmayar. Este camino es, Señor, se trata de lucha y de lucha continua, Señor. Y no, Señor, contra el hermano, contra el hermano, contra el padre, contra la madre. No, Señor, sino contra huestes satánicas de maldad. Señor Jesús, que andan en los aires, solamente viendo, Señor Jesús, qué es lo que van a hacer. Solamente viendo, Padre amado, qué es lo que ellos, Señor, van a hacer. Aleluya. Pero ahora, Señor, vengo, Señor, diciéndote, ayúdanos, Padre. Señor Jesús, vengo clamando, Señor, por aquellos matrimonios que están comenzando, Señor, a vivir, que están comenzando, Señor Jesús, a dialogar, a convivir. Ayúdales, fortalezcales, Padre amado, provéales todo lo necesario a la mesa. Provéales, Señor Jesús, todo lo necesario, Padre amado, para poder alimentarse, para que también te puedan dar honras y glorias a ti, oh Reyes, porque tú eres bueno y porque para siempre es tu misericordia, Señor Jesús, porque hay de aquel, Señor, que no te alabe, hay de aquel, Señor Jesús, que no te glorifique, hay de aquel, aleluya, porque eres digno tú, oh Dios mío, de toda la alabanza y de toda la adoración, aleluya, Señor, gracias, Padre. Porque en esta tierra, Señor, no somos nada, Señor. En esta tierra no tenemos nada. En esta tierra, Señor Jesús, no somos nada, Señor. Pero con usted, Señor, lo tenemos todo, Señor. Porque somos sellados. Aleluya. Tenemos un sello. Dice que desde que aceptamos, Señor, le recibimos, fuimos sellados, Señor Jesús, con el don del Espíritu Santo. Ahora, Padre amado, Señor Jesús, todo aquel hermano y hermana, Señor, que cree, Señor Jesús, y está yendo a la iglesia, Señor, y está creyendo, Señor, esa persona, ese hermano, hermana, Señor Jesús, que le están haciendo daño, no, está cubierta con la sangre de Cristo, que tiene poder, aleluya, Señor Jesús, porque, Señor, la sangre de Cristo tiene poder, aleluya, gracias, Señor Jesús. A través de Radio Jerusalén Perequín 105.3 FM, hasta donde llegue, Señor, esta señal, hasta donde llegue, Padre amado, esta señal, oh Dios mío, sea usted bendiciendo a cada vida, a cada hogar, Señor, cada amigo, Señor, que me está escuchando, llega, Señor, a la vida de ellos, Padre amado, también, porque ellos necesitan, Señor, en su vida, ellos necesitan, Padre amado, esa vida, Señor, restaurarla, Señor. Gracias, Señor Jesús, en esta hora, Padre amado. Gracias, Señor Jesús, porque yo sé que tú eres bueno y porque para siempre es tu misericordia. Gracias, Señor Jesús. Aleluya.

0: en el cielo, muchas gracias te damos, Señor amado, en esta hora de la noche, por esta hermosa oportunidad, mi Dios amado, que nos has permitido el poder estar nuevamente en cabina de Radio Evangélica Josué. Señor amado, te agradezco por este día que nos has regalado, por esta nueva oportunidad que nos has permitido de levantarnos, poder llegar con bien a nuestro lugar de trabajo. Señor amado, te agradezco por habernos permitido un nuevo día, Señor amado, una nueva oportunidad de poder estrenar nueva misericordia, Señor amado. En esta hora, Señor, vengo delante de tu presencia, Señor, como alguien imperfecto, Señor amado, como alguien que falla constantemente, Señor amado, y te pido perdón por todos mis errores de este día. Como seres humanos fallamos de diferentes maneras, mas en esta hora te vengo pidiendo que sea usted teniendo misericordia de mí, Señor amado, ayudándome día con día para poder estar siempre, Señor amado, firme y no desmayar, Señor. Te pido en esta hora y te doy gracias por esta nueva oportunidad que me has permitido levantarme, poder darte las gracias por un nuevo día, por una nueva oportunidad, Señor. Te agradezco porque usted ha permitido a mis padres, Señor, un nuevo día, una nueva misericordia. Muchas gracias te doy, porque le has permitido levantarse, le has permitido estrenar nuevo día, nueva misericordia, Señor. Una nueva oportunidad para poder darte las gracias, porque usted es el único Dios grande, el único Dios que hace grandes prodigios, Señor amado. El único Dios, Señor, que a pesar de las circunstancias, a pesar de las adversidades, Señor, tú sigues siendo, Señor, un Dios grande, sigues siendo un Dios maravilloso, Señor. Un Dios, Señor, que tiene misericordia de nosotros, Señor. Mas te pido que sea usted dándonos esas fuerzas para poder seguir adelante, para poder seguir en estos caminos, Señor amado. Puede que no sea fácil, Señor, pero tenemos esa fe, esa esperanza de que si continuamos, Señor amado, vamos a llegar a la meta final, Señor, a coronar, Señor. En esta hora te tengo pidiendo.
1: ¡Qué maravilloso es!
0: Que sea usted ayudándonos, Señor amado, en esta hora. Puede que el cansancio sea algo mayor, Señor, pero te pido que sea usted ayudándome en esta hora, dando palabras, poniendo palabras en mi boca. Con palabras quizás entrecortadas, pero aún así alabo y glorifico tu nombre, Señor. Te vengo pidiendo y te vengo dando gracias por todo lo bueno que tú nos has dado en este día. Por todo lo bueno que has sido con todos nosotros, Señor. Te pido que sea usted ayudándonos, Señor, ayudando a mi persona primeramente, Señor. Te pido que en esta hora sea usted guardando la vida de toda mi familia, Señor. La vida de mis padres, Señor. Te pido que sea usted bendiciendo a mi padre día con día, Señor, fortaleciendo la vida de él, ayudándole, Señor, y dándole esa fuerza, Señor amado, para que pueda seguir siendo bendecido, Señor amado, de parte suya. Sé que quizás, Señor, los problemas, las dificultades, puede que él, Señor amado, quizás en algún momento se pueda sentir quizás indefenso, Señor, débil. Pero ya estás tú consolándole, Señor amado. Y te pido, Señor amado, yo como hijo que soy de él, te pido que sea usted ayudándole, te pido que sea usted fortaleciéndole día con día, Señor. Los problemas, las dificultades que él ha pasado, Señor, no ha sido fácil. Mas te pido en esta hora que sea usted ayudándole, sea usted fortaleciéndole, mi Dios amado, día con día, ayudándole a salir de esas dificultades, Señor. Esas enfermedades también que angustian ese cuerpo, Señor. Te pido que sea usted quitando toda enfermedad, quitando todo dolor, quitando toda angustia que él pueda sentir, mi Dios amado. Te pido que sea usted fortaleciéndole, dándole, mi Dios amado, esas bendiciones que él necesita, Señor. Te pido que sea usted guardando y bendiciendo la vida de él, Señor. Por favor, mi Dios amado, bendice y guarda la vida de él. Fortalécele, Señor, porque tú eres un Dios grande, tú eres un Dios poderoso. El único Dios que nos bendice, que nos consuela en nuestros momentos de dificultad. El único Dios, Señor, que nos da esa fuerza para poder seguir adelante. Te pido en esta hora que sea usted también bendiciendo y guardando la vida de mi madre, Señor. Una mujer que a pesar también de las dificultades, que a pesar de las adversidades, Señor, tú eres el único que le ha dado fuerza hasta este momento a la vida de ella, mi Dios. Ayude la vida de mi madre, Señor. Fortalécele día con día, Señor. Ayúdele. Cuando esas enfermedades lleguen a ese cuerpo, Señor, te pido que sea usted bendiciéndole, Señor. Te pido que sea usted fortaleciéndole, mi Dios amado. Te pido que sea usted dándole esas fuerzas, esas bendiciones a la vida de ella, Señor. Te pido que sea usted dándole día con día esas bendiciones a la vida de mi madre, Señor. En el nombre de Jesús te lo pido, mi Dios. Así también te pido que sea usted guardando la vida de mi hermanito, mi Nadab, Señor. Un niño que tú nos has permitido tener. Gracias te doy por la vida de este niño, Señor. Gracias por darle esa salud, gracias por darle esa inteligencia, Señor. Te pido que sea usted guardándole, fortaleciéndole día con día, Señor. En el nombre de Jesús de Nazaret te lo pido. Guarda la vida de mi hermanito, Señor. Bendícele en gran manera, Señor. Llénalo de bendiciones, Señor. Dale esa inteligencia, Señor amado. Aunque el médico terrenal puede decir una cosa, pero tú tienes la última palabra, Señor. Tú estás haciendo una obra maravillosa en este niño, Señor, y te pido que sea usted perfeccionando, Señor. El médico terrenal se puede equivocar, Señor amado, pero tú no te equivocas, Señor. Tú sabes cómo llevas las cosas, Señor, y te pido que sea usted ayudándole y bendiciéndole día con día, Señor. Guárdalo en su escuelita, Señor, cuando él va. Te pido que sea usted guardándole, Señor, y te pido que sea usted dándole esas bendiciones, Señor, ayudándole día con día para que él pueda seguir, Señor, adelante. Que cuando ya sea grande pueda predicar de su palabra, mi Dios amado. Que pueda contar todas las maravillas que tú haces, Señor. En el nombre de Jesús de Nazaret te lo pido. Guarda la vida de mi hermano Josué. La vida de su esposa, Señor amado. Guárdales. Bendíceles en gran manera, mi Dios amado. Y cúbrale con tu sangre poderosa, Señor. En el nombre de Jesús de Nazaret te lo pido, Señor. Bendice la vida de mi hermano Josué. Cúbrale con tu sangre poderosa, Señor. Sea usted bendiciéndole, Señor amado, dándole esas fuerzas que él necesita. dándole esa ayuda, Señor amado, que Él necesita, Señor. Sea usted proveyéndole todo lo que Él necesita, Señor. Ayúdale día con día, Señor. Esas enfermedades que hay en ese cuerpo, Señor, también quítalas en el nombre de Jesús de Nazaret, mi Dios amado. Te pido que sea usted dándole esa ayuda, dándole esa fuerza, Señor. Por favor, te lo pido, mi Dios amado. Porque tú eres el único Dios grande y Dios poderoso, Señor. Para poder bendecir en gran manera la vida de Él y de su esposa también, Señor amado. Te pido también por la vida de todos mis hermanos que escuchan esta radio, Señor. Radio Jerusalén, Radio Evangélica Josué también, Señor amado. Te pido que sea usted bendiciéndole día con día, Señor. Radio Jerusalén, toda la fiel audiencia, Señor amado, los hermanos que pasan estos programas, Señor, te pido que sea usted bendiciéndole en gran manera, Señor, y dándole esas fuerzas, Señor amado. Bendice a nuestros hermanos que trabajan en Radio Jerusalén. Cúrales con tu sangre poderosa, mi Dios amado. Guarda al hermano director de Radio Jerusalén, Señor. Su familia, Señor, bendícelos en gran manera. Guarda y bendice a todos mis hermanos, Señor amado, de ese lugar de Morazán. Todos los que escuchan esa radio, Señor, de aquí, de este país, El Salvador, fuera del país también, Señor. Que esta oración, Señor amado, que se transmite en estos días, Señor, te pido que sea usted bendiciéndoles en gran manera, Señor. Te pido que sea usted ayudándoles, Señor, y proveyéndoles todas las bendiciones, Señor. Te pido que sea usted respondiendo, Señor, al clamor de aquel hermano que está necesitado, Señor. Respondiendo a aquel clamor, Señor amado, que esa hermana está pidiendo, Señor. Angustiado, Señor amado, se puede sentir, Señor, ese hermano, esa hermana, Señor, que quizás se siente con las fuerzas bajas, Señor, que puede pensar, Señor, que ya nadie está con él o con ella, Señor, pero el único, Señor amado, el único Dios que hace grandes milagros y prodigios eres tú, Señor. El único Dios, Señor, que hace grandes maravillas, Señor, eres tú, Dios mío. El único Dios, Señor, que a pesar de nuestros errores, Señor, a pesar de los errores que hacemos, Señor amado, que cometemos día tras día, Señor, tú estás con nosotros, Señor. Porque aún antes de la creación de este mundo, antes de la creación, Señor, de nosotros, ya tú sabías nuestros errores. Y aún así nos llamaste, nos escogiste, Señor, para servicio de tu obra, mi Dios. Yo te agradezco porque a pesar de todo, Señor, tú me mantienes con vida, me mantienes con fuerzas para poder alabarte, para poder glorificar tu santo y bendito nombre, Señor. Te pido que sea usted ayudándome, fortaleciéndome día con día en mi trabajo, Señor. Dame esas fuerzas para poder alabarte, para poder sacar, Señor amado, esos vehículos, Señor, que vayan con bien, Señor. En el nombre de Jesús de Nazaret, ayúdanos día con día para poder alabarte, para poder glorificar tu nombre, Señor. Dame esa inteligencia, dame esa memoria, Señor, para poder hacer bien esos trabajos, Señor. Te pido que sea usted guardando a todos los que trabajamos en esta empresa, Señor. Guarda al ingeniero Israel Arias, su esposa, sus hijos, Señor amado, sus nietos también, Señor amado. Bendice a todos los que trabajan en área administrativa, Señor, de ese lugar. Bendícenos también, Señor, a todos los que trabajamos como mecánicos de ese lugar, Señor amado. Guárdanos a todos, Señor, y bendícenos en gran manera. Todos los clientes que llegan, Señor, a ese lugar, te pido que sea usted bendiciéndonos y fortaleciéndonos día con día, Señor, para poder sacar, Señor amado, esos trabajos. Con tu ayuda todo lo podemos hacer, mi Dios amado. Ayúdanos día con día y fortalézcanos para poder seguir adelante, para poder seguir siempre, Señor, en este camino, Señor, y no rendirnos, porque el único Dios grande y maravilloso eres tú, Señor. El único Dios que nos ayuda, Señor, a seguir adelante. Te pido que sea usted bendiciéndonos, Señor, para poder seguir avanzando día tras día, a pesar de las de lo que puedan. Ahora te pido que sea usted ayudándonos y bendiciendo a todos mis hermanos, Señor, que escuchan a través de estos medios, Señor, a través de la radio, a través, mi Dios amado, de estas plataformas, Señor, que llegan a la distancia, Señor, de aquel país de Argentina, de este país de El Salvador, allá en Estados Unidos, en Chile, en Canadá, allá, mi Dios amado, en México, en Guatemala, en Honduras, en Nicaragua, todo Centroamérica, Señor amado. Bendícelos a todos los que escuchan esta radio, mi Dios. En esta hora, hasta donde quiera que llegue esta señal, oye la oración, oye el clamor de ese hermano que está necesitado, Señor. Gracias te doy por este espacio, por este momento que nos has permitido estar, aunque sea entre palabras entrecortadas, Señor. Pero te pedimos que sea usted ayudándonos, Señor. Entregamos este momento de oración en tus manos, esperando que sea usted recibiéndolo como un olor grato delante de tu presencia, Señor. Muchas gracias, Señor. Amén, Señor eterno. Y amén, Dios mío.

Gloria a Dios. Bien, mis amados hermanos, hemos llegado al final de este programa. Gracias le damos al Señor, pues, porque nos ha dado esta hermosa oportunidad de estar nuevamente en cabina de Radio Evangélica Josué. Dios ha sido bueno, Dios ha sido grande, Dios nos ha guardado en este día. Y es digno que le demos, aunque sea un momento, decirle gracias por todas las cosas que Dios ha hecho con nosotros. Así que, mis amados hermanos, pues hemos llegado al final de este programa. Dios los bendiga, mis hermanos de Radio Jerusalén, que siempre están en la disposición de pasar estos programas.

Así que mis amados hermanos, para mí ha sido un privilegio enorme el poder estar llevando este momento de oración juntamente con mi hermano Josué. Así que si Dios lo permite, estaremos nuevamente en otra oportunidad en este lugar para darle las gracias y darle la honra y la gloria a quien se lo merece. Así que mis amados hermanos, Dios les bendiga a todos.

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cántale al Señor tu Dios. Gloria, aleluya. Ahí donde estás, haz un altar para el Señor. Gloria, Señor. Solamente levanta tu corazón, deposita tu vida delante del Señor. Ofrécele tu vida en un sacrificio agradable al Señor. Ofrécele al Señor toda tu vida en un sacrificio de alabanza.

Levanta las manos al cielo conmigo y repite: Señor, levanto mis manos, aunque no tenga fuerzas, aunque tenga mis problemas. Confiésalo con tus labios. Todo el mundo cantando conmigo.

Haz una oración ahí en tu lugar. Dile: Señor, yo quiero permanecer solo en ti. Que tu presencia nunca se aparte, Señor, de mí. Derrama tu Espíritu, Señor, sobre nosotros.

Aleluya. Aleluya. Viva la iglesia de Dios. Arriba Cristo. Abajo el diablo. Vive nuestro rey para siempre.

Muchas bendiciones para todos. Desearles un 2025 en victoria, en prosperidad en todas las áreas, sobre todo la vida espiritual, firmes, constantes, esperando a Jesucristo. Hoy traemos una alabanza que se llama Desperté llorando. Entendemos que en la vida llegan cosas lindas cuando reímos, cuando compartimos bendiciones, pero también momentos cuando lloramos, cuando nos dolemos. Por ejemplo, ¿qué está sucediendo ahora en Los Ángeles, California? Donde muchas familias están llorando, amanecieron llorando, han perdido sus bienes materiales, pérdidas económicas, están en un momento difícil. La vida nos trae cosas así, nos trae cosas que nos reímos y cosas que nos hacen llorar. El Señor lo advirtió y Él dijo: en el mundo tendréis aflicciones. Le dijo una palabra linda que es: pero confiad, yo he vencido el mundo. Entonces, sobre todas las cosas, pase lo que pase, seguimos amando a Dios sobre todas las cosas y seguimos esperando en Él. Como dijo Job: aunque Él me matare, en Él esperaré. Él es nuestro Dios.

Haz una oración ahí en tu lugar. Dile: Señor, yo quiero permanecer solo en ti. Que tu presencia nunca se aparte, Señor, de mí. Derrama tu Espíritu, Señor, sobre nosotros.

siglo en siglo es igual, tu poder y tu majestad. Te alabaré para siempre, El Shaddai.

Levanta las manos al cielo conmigo y repite: Señor, levanto mis manos, aunque no tenga fuerzas, aunque tenga mis problemas. Confiésalo con tus labios. Todo el mundo cantando conmigo.

Haz una oración ahí en tu lugar. Dile: Señor, yo quiero permanecer solo en ti. Que tu presencia nunca se aparte, Señor, de mí. Derrama tu Espíritu, Señor, sobre nosotros.

Aleluya. Viva la iglesia de Dios. Arriba Cristo. Abajo el diablo. Vive nuestro rey para siempre.

Muchas bendiciones para todos. Desearles un 2025 en victoria, en prosperidad en todas las áreas, sobre todo la vida espiritual, firmes, constantes, esperando a Jesucristo. Hoy traemos una alabanza que se llama Desperté llorando. Entendemos que en la vida llegan cosas lindas cuando reímos, cuando compartimos bendiciones, pero también momentos cuando lloramos, cuando nos dolemos. Por ejemplo, lo que está sucediendo ahora en Los Ángeles, California, donde muchas familias están llorando, amanecieron llorando, han perdido sus bienes materiales, pérdidas económicas, están en un momento difícil. La vida nos trae cosas así, nos trae cosas que nos reímos y cosas que nos hacen llorar. El Señor lo advirtió y Él dijo: en el mundo tendréis aflicciones. Le dijo una palabra linda que es: pero confiad, yo he vencido el mundo. Entonces, sobre todas las cosas, pase lo que pase, seguimos amando a Dios sobre todas las cosas y seguimos esperando en Él, como dijo Jod: aunque Él me matare, en Él esperaré. Él es nuestro Dios.

Haz una oración ahí en tu lugar. Dile: Señor, yo quiero permanecer solo en ti. Que tu presencia nunca se aparte, Señor, de mí. Derrama tu Espíritu, Señor, sobre nosotros.

siglo en siglo es igual, tu poder y tu majestad. Te alabaré para siempre, El Shaddai.

Levanta las manos al cielo conmigo y repite: Señor, levanto mis manos, aunque no tenga fuerzas, aunque tenga mis problemas. Confiésalo con tus labios. Todo el mundo cantando conmigo.

Haz una oración ahí en tu lugar. Dile: Señor, yo quiero permanecer solo en ti. Que tu presencia nunca se aparte, Señor, de mí. Derrama tu Espíritu, Señor, sobre nosotros.

Sí, Señor Jesús. Solo en ti podemos confiar, Señor. Tú eres nuestro mejor amigo.

Aleluya. Viva la iglesia de Dios. Arriba Cristo. Abajo el diablo. Vive nuestro rey para siempre.

Muchas bendiciones para todos. Desearles un 2025 en victoria, en prosperidad en todas las áreas, sobre todo la vida espiritual, firmes, constantes, esperando a Jesucristo. Hoy traemos una alabanza que se llama Desperté llorando. Entendemos que en la vida llegan cosas lindas cuando reímos, cuando compartimos bendiciones, pero también momentos cuando lloramos, cuando nos dolemos. Por ejemplo, ¿qué está sucediendo ahora en Los Ángeles, California? Donde muchas familias están llorando, amanecieron llorando, han perdido sus bienes materiales, pérdidas económicas, están en un momento difícil. La vida nos trae cosas así, nos trae cosas que nos reímos y cosas que nos hacen llorar. El Señor lo advirtió y Él dijo: en el mundo tendréis aflicciones, pero dijo una palabra linda que es: pero confiad, yo he vencido el mundo. Entonces, sobre todas las cosas, pase lo que pase, seguimos amando a Dios sobre todas las cosas y seguimos esperando en Él. Como dijo Job: aunque Él me matare, en Él esperaré. Él es nuestro Dios.

Haz una oración ahí en tu lugar. Dile: Señor, yo quiero permanecer solo en ti. Que tu presencia nunca se aparte, Señor, de mí. Derrama tu Espíritu, Señor, sobre nosotros.

siglo en siglo es igual, tu poder y tu majestad. Te alabaré para siempre, El Shaddai.

Levanta las manos al cielo conmigo y repite: Señor, levanto mis manos, aunque no tenga fuerzas, aunque tenga mil problemas. Confiésalo con tus labios. Todo el mundo está andando conmigo.

Haz una oración ahí en tu lugar. Dile: Señor, yo quiero permanecer solo en ti. Que tu presencia nunca se aparte, Señor, de mí. Derrama tu Espíritu, Señor, sobre nosotros.

Aleluya. Aleluya. Viva la iglesia de Dios. Arriba Cristo. Abajo el diablo. Vive nuestro rey para siempre.

Muchas bendiciones para todos. Desearles un 2025 en victoria, en prosperidad en todas las áreas, sobre todo la vida espiritual. Firmes, constantes, esperando a Jesucristo. Hoy traemos una alabanza que se llama Desperté llorando. Entendemos que en la vida llegan cosas lindas cuando reímos, cuando compartimos bendiciones, pero también momentos cuando lloramos, cuando nos dolemos. Por ejemplo, ¿qué está sucediendo ahora en Los Ángeles, California? Donde muchas familias están llorando, amanecieron llorando, han perdido sus bienes materiales, pérdidas económicas, están en un momento difícil. La vida nos trae cosas así, nos trae cosas que nos reímos y cosas que nos hacen llorar. El Señor lo advirtió y Él dijo: en el mundo tendréis aflicciones. Le dijo una palabra linda que es: pero confiad, yo he vencido el mundo. Entonces, sobre todas las cosas, pase lo que pase, seguimos amando a Dios sobre todas las cosas y seguimos esperando en Él. Como dijo Jod: aunque Él me matare, en Él esperaré. Él es nuestro Dios.

Haz una oración ahí en tu lugar. Dile: Señor, yo quiero permanecer solo en ti. Que tu presencia nunca se aparte, Señor, de mí. Derrama tu Espíritu, Señor, sobre nosotros.

siglo en siglo es igual, tu poder y tu majestad. Te alabaré para siempre, El Shaddai.

Levanta las manos al cielo conmigo y repite: Señor, levanto mis manos, aunque no tenga fuerzas, aunque tenga mis problemas. Confiésalo con tus labios. Todo el mundo cantando conmigo.